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Venga, mi gente, que aquí hay música y ambiente. Buenos días, están escuchando acá XLU Los Ángeles, 88.9, Alma del Padre. Yo soy su servidor, José Cristóbal, el abogado de la salsa. Aquí con ustedes esta mañana del sábado, el 9 de mayo del año 2026. Espero que tuvieron una buena semana. Y ahora están listos de gozar otro fin de semana junto con nosotros aquí en Alma del Padre. Muchas gracias a Sergio y Sora Brasileña, que nos trae cada sábado y domingo de 9 a 10 de la mañana. Y muchas gracias a todos ustedes que empezaron su sábado tempranito junto con nosotros a las 6 de la mañana. 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Pueden entrarse en Facebook o Instagram y buscar por Alma del Barrio. Bueno, como siempre, empecé con mi canción de entrada, que fue Música y Ambiente de Charanga 76. Estaré hoy con ustedes hasta las 2 de la tarde. De ahí me sigue más Alma del Barrio hasta las 6 de la tarde. Y hoy nos enfocamos en música nueva que ha salido recientemente. 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Empezamos con Richie Viudet, la voz de Frankie Vasquez, en este nuevo sencillo que se llama A la Chocolate.

Cada 15 de Los Ángeles 88.9, Alma del Padre, yo soy su servidor José Cristóbal, el abogado de la salsa, y acaban de escuchar a Johnny Ventura, su disco del 2003, Sin Desperdicio, la voz como invitado del Willy Chirino, que estuvo anoche y estará esta noche ahí en el Downey Theater, en la ciudad de Downey. Ahí escucharon, allá se quedó Giovanni Machuca, su nuevo sencillo, Abacuá. Javi Madrero, su nuevo sencillo, A Tu Manera. El nuevo sencillo de Palo, la canción A Drumbear en La Habana. Y empezamos con el nuevo sencillo de Richie Viuret, la voz de Frankie Vázquez como invitado en la canción A La Chocolate. Bueno, seguimos con más música. Vamos a escuchar el nuevo sencillo de Son Pasión, la canción Abuela.

Empezamos ahí con el nuevo sencillo de Choco Horta con su versión de la canción clásica Ahí Nada Más. También escuchamos de Juan Morales y La Explosiva, su nuevo disco, que se sepa que hicieron una versión de esa canción clásica de Manio Kendo y Libre, Alabanciosa. Parizongo con su nuevo sencillo Amigo. Anthony García y su hija Darianez García. Esta canción que se encuentra en el disco más reciente del especial del Banco Popular de Puerto Rico del año 2025, Estampas de mi Tierra. Ahí escucharon la canción originalmente de The Rubén Blades, Amor y Control. Y terminamos ahí con Willy Chirino, el disco José Martí Versos de Cuba, Canciones de Libertad del año 2023 y la canción Déjenme Irme Pa'l Bohío. Están escuchando acá XLU Los Ángeles 88.9, Alma del Barrio. Yo soy su servidor José Cristóbal, el abogado de la salsa. Seguimos con más música. Vamos a escuchar de Tato Peña con su nuevo sencillo, Amores Sin Sentido.

No, aquí saludos Los Ángeles 88.9, Alma del Barrio. Yo soy su servidor José Cristóbal, el abogado de la salsa. Acaban de escuchar a Willy Chirino del disco del año 1998, Cuba Libre. Escucharon ahí un popurrí de cha-cha-chas, La Engañadora y Silver Star. Aiko Simón con su nuevo sencillo, Así Conmigo. Joseph Arango y su Marea Brava con su nuevo sencillo, Aquí Queda Demostrado. Omar Aportuondo con un nuevo sencillo que se llama Aquello. Y empezamos con el nuevo sencillo de Coco la Figura y la Máquina Timbera, la canción Apululú. Bueno, seguimos con más música. Vamos a escuchar la nueva grabación de Edwin el Calvito Rodríguez. Esta grabación que hizo en vivo con el nombre Una Noche en Old Town. Vamos a escuchar Así Llamaban al Conde.

0: ¿Y se fue?
1: Yo estaba en Miami, en un restaurante. El camarero me pregunta si quiero café. ¿Cómo lo quieres? ¿Con azúcar o sin azúcar? Chico, le digo, chico, mira, tú sabes bien lo fuerte que es el café de nosotros. ¡Con azúcar, chico! ¡Con azúcar! ¿Sí lo digo?

Empezamos ahí con el nuevo sencillo de Natalie Candela, la canción Aunque el Mundo Hable. También escuchamos de Tony Zúcar, Mimi Zúcar y Kenji Zúcar con su nuevo sencillo que se llama Azúcar. Y como invitados tenemos a Arturo Sandoval y con la magia de la tecnología, Celia Cruz. Danny Martínez y Cubano Rick en su nuevo disco Para Ti, volumen número 2. Escucharon Azúcar Para Ti. Jamie Osorio, Leslie Cartaya y Lucrecia con este nuevo sencillo en homenaje a la reina Celia Cruz con el nombre Azúcar 100, que es un popurrí de los éxitos de Celia Cruz. Y terminamos ahí con Willy Chirino, su disco del año 2008, Pa'lante. Escucharon Lo Que Está Para Ti. Están escuchando acá XLU Los Ángeles 88.9, Alma del Barrio. Yo soy su servidor José Cristóbal, el abogado de la salsa. Seguimos con Rosy López, la dama del sabor, con su nuevo sencillo, Azúcar, Guarapo y Dron.

Terminamos ahí con Willy Chirino y Alexis Valdés del año 2021, la canción Yo Soy Cubano. También escuchamos el nuevo sencillo de Mente Abierta, la canción, bueno, que la ha hecho varias personas, varios artistas, Bomba Carambomba. Charangosa All Star de Venezuela con su nuevo sencillo Bolero Sincero. Bumbata con su nuevo sencillo Bloquía. El grupo Niche con uno de sus nuevos sencillos Barranquilla Está de Moda. Y empezamos con el joven sonero desde Perú, César Vega, con la canción Bandolera. Bueno, ha llegado el tiempo de despedirme. Muchas gracias por todo. Sigan escuchando que ahora me sigue más Alma del Barrio hasta las 6 de la tarde. No se olvide que Alma del Barrio está disponible para ustedes cada sábado y domingo de 6 de la mañana a 6 de la tarde. Yo de regreso mañana con ustedes a las 10 de la mañana para celebrar el Día de las Madres. So, espero que tengan un buen sábado, lo que le queda. Y los veo de nuevo mañana a las 10 de la mañana para celebrar junto con nuestras madres. Well, my time here has come to an end. I hope you've all enjoyed the music. Stay listening. We got more Alma del Barrio coming up next, up until 6 p.m. And don't forget, Alma del Barrio is here for you every Saturday and Sunday from 6 a.m. to 6 p.m. As a matter of fact, I'll be back with you again tomorrow morning at 10 a.m. as we celebrate Mother's Day together here on Alma del Barrio. So have a wonderful rest of your Saturday, and we shall see each other again at 10 a.m. tomorrow. 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

0: And this reminds me so much about Maestra Vida, but this is something different. Let's listen to this together.
1: En lo más profundo del pantano vivía un supervillano que odiaba a Superman. Este genio malvado no podía comprender cómo alguien podía dedicar su vida a ayudar a los demás sin obtener nada a cambio. Él, por su lado, creaba los más avanzados y horribles artefactos para producir angustia y depresión en la gente y así poder venderles una cura, lucrando con el sufrimiento ajeno. Y su nombre era Doctor Sin Clave.

De día, trabajaba en una bodega en el Bronx, haciendo sándwiches y empanadillas. Pero de noche, se ponía su traje y salía a las calles a repartir justicia. A menudo se encontraba con gente deprimida, angustiada y cansada. Ese era su superpoder. Con su tambor y su baile, Supermambo ponía a todo el mundo a gozar. Su música lograba que la gente realmente olvidara sus penas.

querido público oyente, bienvenidos a esta historia de un superhéroe nacido en el sur del Bronx.

Grabado en vivo en el Madison Square Garden. Noche caliente aquí en el... noche caliente. ¡Ah! Danilo Lozano. Danilo acaba de estar en el teléfono conmigo. Estábamos hablando de Harry Kim y de Noche Caliente. Grabado en vivo en el Madison Square Garden, el gran combo de Puerto Rico, la salsa de hoy y el menú anterior a eso. Lo más reciente de Carlos Enríquez de Nueva York. Con invitado especial, Gonzalo Rubalcábal en el piano y Jeremy Bosch cantando algo que se llama Monk con clave, Thelonious Monk con clave, el son de Teo, Carlos Enrique aquí en el 88.9. Y empezamos con Cortijo Caco y sus tambores, ¿qué le pasó? Ritmos y cantos callejeros para Ansonia Records. And... it's time for San Cheo Feliciano, don't you think? Cheo, Cheo, Cheo. El inolvidable Cheo Feliciano aquí en Alma del Barrio.

La más reciente producción de Echo Park Project, aquí en el 88.9. La más reciente producción de Echo Park Project. Con Roosevelt Córdoba cantando El culpable soy yo. Anterior a eso, Cheo Feliciano, aquí en el 88.9 para Fania Records. Guido Herrera con ustedes, Alma del Barrio, 4 y 5 minutos de la tarde. Let me see what's going on right here, mientras nos movemos un poquito de un lado a otro.

La trompeta del señor Harry King con Cuba L.A. de Danilo Lozano. Sandunga, mandinga, mondongo, anterior a eso pare cochero. Y nosotros seguimos con la música aquí en el 88.9. Alma del Barrio, sábados y domingos de 6 de la mañana a 6 de la tarde. Un saludo especial a todos ustedes que nos están escuchando. Gracias por llamar. Nuestro número telefónico 310-338-5958. Thank you all for calling. Our telephone number is 310-338-5958. Thank you. Thank you so much. 310-338-5958. And one more from Harry Kim. This was recorded one more time with Freddy Crespo and his Mambo Review. This was recorded in Long Beach, and we have a special guest that day from New York, Germán Olivera. And this is Mambo Review with Harry Kim on the trumpet.

0: Oye. ¡Qué sabor! ¡Germán Olivera!
1: Germán Olivera, Harry Kim, Arturo Velasco, Eddie Resto, Freddy Crespo, Johnny Crespo, Pat Rodriguez from San Diego. And that was another beautiful night. Yo soy la rumba con Harry Kim en el piano aquí en Alma del Barrio. Y nosotros seguimos con la más reciente producción del señor Tito Rodríguez Jr. con Gilberto Santa Rosa. A ver aquí, there you go.

Gilberto Santa Rosa, quien alma del barrio, Gilberto Santa Rosa, 55 aniversario tribute. Tributo 55 aniversario, la banda de Mario Ortiz Jr. o de Mario Ortiz All Star Band. Gilberto Santa Rosa, special guest, Soltando Chispas. And before that, the most recent recording from Tito Rodríguez Jr., La Ley del Guaguancó, also as a guest with Gilberto Santa Rosa. Nosotros seguimos con la música aquí en el 88.9 a las 4:55 de la tarde. Yo tengo a Armando Sánchez y Son de la Loma. Armando Sánchez y Son de la Loma, y yo tengo a ustedes, para ustedes. That's a tough one. Palo Mayombe o ensalada de montunos. Ja. Ok, una ensalada de montunos aquí en Alma del Barrio.